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0: And that's just some of the jazz happening right now around the world. 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Thank you for listening to Jazz Happening Now. We wrapped up with one of the founding members of the legendary Cuban ensemble, Iraquire. That was trumpeter Arturo Sandoval from his family-driven project, Sangu. 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That was So What from Nick Payton and Butcher Brown. 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My name is Jeff Hanley. Thank you very much for tuning in Jazz Happening Now. The playlist is posted at the Jazz Happening Now website, jazzhappeningnow.com, and I'm already looking forward to being back here on your local public radio next week. Between now and then, have a great week, see some live jazz, and I'll see you back here.
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